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Muy buenos días, ¿cómo llevamos este viernes, este 5 de junio de 2026? Comenzando el fin de semana, pues con la pelirroja de Sebastián Yatra o con este Exes and O's que nos trae Elle King en Sol FM, acompañándote en este inicio del weekend, que tantas ganas le teníamos. Pues ya está aquí, ¿eh?

Por fin, hoy por la noche tiene lugar la 13ª Shopping Night de Córdoba, con el lema que el ritmo no pare, y no va a parar porque hay unos 350 comercios del centro esperándote hasta la 1 de la madrugada con descuentos e impresionantes sorpresas que yo que tú no me perdería, ni tampoco me perdería el extensísimo programa de actividades que acompañan a esta Shopping Night. Podrás vibrar totalmente las tendillas con Trono Azul y con Fernandisco, y además por las calles pues habrán Transformers, animaciones, charangas, en fin, una auténtica pasada, un gran plan para esta noche, la Shopping Night 13ª edición, con la colaboración de esta casa Sol FM. Vamos ahora con Karol G, Tropicoqueta.

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Papa, es lo que nos cantaba Becky G en su canción más reciente, de la que también te damos buena cuenta aquí en Sol FM, con 23 grados en este momento en el exterior de nuestros estudios. Hoy y mañana, pues, día de temperaturas agradables, pero hay previsión de que a partir del domingo y durante unos pocos días más, pues, suban un poquito las temperaturas y empecemos otra vez a rozar esos 40 grados que de momento, pues, ni hoy ni mañana está previsto que nos acerquemos demasiado. Pero bueno, no se prevé de momento superar la barrera de los 40 grados. A ver si podemos mantenernos así, por lo menos todo el tiempo posible. Lips are moving, los labios que se mueven, con Meghan Trainor.

Azizam, Ed Sheeran en Sol FM a falta de 10 minutos para las 10. Tiempo para un poquito de azúcar, para ese café que te vas a tomar, claro que sí. Nos traen Maroon 5.

Cariñoso, cuando menos, este éxito de Doja Cat y SZA, Kiss Me More, Bésame Más. Vamos a llegar a las 10 casi casi con Leire Martínez. Su nueva canción le acompaña Miranda y se llama El Ruido.

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Qué ritmazo abriendo esta nueva hora aquí en Sol FM de la mano de Robin Schulz y su Embers. Y no, no para el ritmo, porque para algo estamos a viernes, para algo estamos dándole la bienvenida tal y como se merece al fin de semana. Ahora con Rita Ora y este Let You Love Me.

más buenos planes en Córdoba de cara a la jornada de hoy a las 9:30 de la noche en la Peña Flamenca Fosforito, en la Taberna Beatillas, en la Plaza Beatillas. Estarán al cante Bernardo Miranda y al toque David Caro. Con entrada libre hasta completar aforo, pero se ruega confirmación. El correo electrónico es fosforitocordoba@gmail.com y más info en fosforitocordoba.es. Cita con el buen flamenco en la Plaza de las Beatillas, en la Peña Flamenca Fosforito, esta noche a las 9:30. No te lo pierdas, ¿eh? Si te gusta el flamenco, pues desde luego es una buena oportunidad, ¿eh?, para disfrutarlo. Y si conoces a alguien que le guste, pues dile, oye, no te pierdas esta noche este plan. Tampoco te pierdas tú a Sabrina Carpenter, que ya está aquí con su Tears, lágrimas, pero obviamente de felicidad, porque por fin ha llegado el fin de semana. ¡Claro!

por un like, Mónica Naranjo. Sí que nos gusta recordar esos buenos tiempos, esos llenapistas noventeros que siguen sonando con la misma frescura que desde el primer día. Que sí, tal es el caso de este Give It Up de 1993 de Cat and Move.

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los grupos del momento, Hendrix con ese Golden, sonando en esta mañana del viernes 5 de junio, una jornada en la que tenemos más buenas citas, claro que sí, que sin duda alguna pues no te puedes perder. Por ejemplo, hoy a las 10 de la noche en el Teatro de la Exarquía estará Antoñito Molina con ese directo cuando menos íntimo, Mis Últimos Me Prometo. Es un eventazo de la mano de IMAE y Eternidad de Eventos en el que colabora Sol FM y que desde luego merece la pena que disfrutes esta noche a las 10 en el Teatro de la Exarquía. Disfruta ahora con el ritmo de Lilibut and the Brick. Esto se llama Prayer in Sea.

Escuchabas a Benson Boone con Mystical Magical. Ya te digo yo que esta va a ser una noche mágica en el centro de Córdoba, con esa Shopping Night en la que colabora Sol FM y en la que, bueno, pues hay, fíjate, un montón de actividades, ¿eh? A las 8:30 van a actuar Trueno Azul, pero luego a las 9:30 lo volverán a hacer, porque en medio, entre las 9 y las 9:30, habrá una presentación institucional llena de sorpresas, y a las 11 de la noche estará Fernandisco. Eso será en Las Tendillas. Por todo el centro, pasacalles de Robots Transformers, pasacalles de la charanga del Capitán Topacio y esos más de 350 comercios que te van a otorgar promociones especiales, sorpresas, regalos y muchas ganas de disfrutar como nunca, pues con ese horario especial en el cual van a estar abriendo a partir de las 9 de la noche y hasta la 1 de la madrugada con esa Shopping Night. 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

Vamos acercándonos a las 11 de la mañana de la mano de Selena Gómez y su In The Dark. De oscuridad nada, mucho y mucho color y mucho ritmo y potencia en este My Favorite Game que nos traen ya The Cardigans.

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Pues con Bizarrap y Daddy Yankee hemos comenzado una nueva hora juntos en Sol FM, donde ya continuamos escuchando a Becky Hill, y este Ram viene corriendo, que es como nos gusta que llegue el fin de semana, corriendo, lo más rapidito posible. Pues ya está aquí, así que aprovechalo, disfrútalo, y del ritmo nos encargamos nosotros aquí en Sol FM, así que sube el volumen.

Katy Perry y su Band-Aids es lo nuevo de esta gran artista, de lo que también te damos buena cuenta cuando tenemos en este preciso instante 26 grados en el exterior de nuestros estudios. Un buen momento para el APT. ¿Te apetece? ¿Sí? Madre mía.

Oye, ya queda menos de una semana, ¿eh? El jueves que viene empieza ya el Mundial y ya pues vamos conociendo las canciones que le van a poner musiquita, banda sonora, a ese evento futbolero total, ¿eh? Que mucha gente ya tiene unas ganas enormes de disfrutar en toda su plenitud. Shakira y Burna Boy con ese Die Die, ahí están desde el Mundial, y aquí está el recuerdo de Cristina Aguilera con ese genio atrapado en la botella, Jenny Navarel.

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Pues con Sophie and the Giants hemos brindado con champán rosa. Brindamos por la llegada del fin de semana y por la llegada de eventos a los que no puedes faltar, que no te puedes perder, porque hoy a las 10 de la noche va a estar Antoñito Molina en el Teatro de la Axerquía con ese íntimo directo denominado Mis Últimos Me Prometo. 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No te quedes sin tu entrada y disfruta esta noche de un plan único e irrepetible. Antoñito Molina en el Teatro de la Axerquía, 10 de la noche. Vamos ahora con este verano que se le hacía interminable a Oceana. Sí, esto es lo que nos pasa cuando, o uno, no tenemos aire acondicionado en casa, o dos, la cosa de dinero está regular, no podemos salir apenas, y ahí en casa, ahí encima con el calor, qué aburrimiento, ¿eh? Menos mal que Sol FM te entretiene con buena música, querido.

Sálvame esta noche, Save Me Tonight, es lo que tú ya estás diciendo, pues mandando un WhatsApp a esa gente como diciendo, oye, esta noche rescátame y vamos a hacer algún plan de esos interesantes. Por ejemplo, la Shopping Night, ¿no? De la que están hablando mucho en Sol FM, claro, porque va a ser el planazo el que va a estar pues, prácticamente toda Córdoba, así que tú no te lo puedes perder. Tampoco te pierdas a Melendi y este Sé lo que hiciste, es un recuerdo de hace ya, pues fíjate, 23 años, que el tiempo pasa volando.

De la mano de Doja Cat y su Say So, vamos a llegar al final de nuestro ratito por hoy. A esta hora, 29 grados en pleno corazón de Córdoba. Y a partir de ahora, pues Sara Martínez toma los mandos de la nave y se queda contigo con más temazos a través de Sol FM. Yo te digo buen fin de semana con Harry Styles y su éxito más reciente, Aperture. Sé feliz, adiós, buen fin de...

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Por fin viernes ya, viernes 5 de junio, con 28 grados en pleno corazón de Córdoba y con música muy, pero que muy refrescante en Sol FM. Saludos de Sara Martínez, empezando con este Expreso de Sabrina Carpenter. Buenos días.

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Y ahora no te pierdas a Miley Cyrus con su Flowers,

Pues ya sabes que además de ponerte los temazos del momento en Sol FM, también nos gusta viajar en el tiempo. En este caso, rumbo a 1993 con todo un himno de Ace of Base. Esto seguro que lo recuerdas, The Sign.

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No hay quien se resista a bailar cada vez que suenan temazos como el que nos dejaba Tila. Chanel da paso en Sol FM a One Direction y su Best Song Ever.

brillando con su carrera en solitario, Leire Martínez. Ahí la tenías con Mi nombre. Y aquí tienes Besos, besos y más besos con El canto del loco.

0: Por un lado tenemos a Becky G diciendo «Hablamos mañana» y por el otro a Touch and Go con una propuesta de lo más sugerente para hoy mismo. O para allá, vamos. Y es que ¿quién no ha bailado mil veces este Would You del año 1998? ¡Sol FM!
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Pues ya hemos pasado de la 1 de la tarde del viernes. El fin de semana es poco a poco una realidad. Y ya mismo le puedes decir a la gente aquello de quédate conmigo hasta el amanecer, como Bombay. Y claro, siendo finde, tiene que sonar The Weeknd. Es de cajón, vamos. Esto es Save Your Tears.

Ojo a esta otra gran cita para hoy, y que esta noche a las 10, Antoñito Molina llega al Teatro de la Axerquía con su íntimo directo Mis Últimos Me Prometo. Un eventazo de la mano de IMAE y Eternidad Eventos con la colaboración de Sol FM. No te quedes sin tu entrada. Y no te quedes sin escuchar a Damiano David y su Born With a Broken Heart. 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

all-time high. Los pies se te mueven solos con ese All Time High que nos dejaba Nico Santos cuando es prácticamente ya la 1:30 de la tarde. Buena hora para recordar el primer gran éxito de Jarabe de Palo. Con sabor a aquellas noches de verano de 1997, llega La Flaca.

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Pues cuando ya hemos superado los 30 grados en Córdoba y hemos disfrutado del That's So True de Gracie Abrams, recibimos más temazos en Sol FM. En los próximos minutos, Ellie Goulding y David Bisbal. No paramos.

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Como están arrasando estas jóvenes norteamericanas que se hacen llamar Cat's Eye y que llaman continuamente a Gabriela en el éxito que también está teniendo presencia este veranito. Pues nosotros seguimos ahora con Agnes y su Release Me.

A ritmo de Luc Ra y La Morocha llegamos al final de nuestro ratito juntos. Pero no te vayas, porque la música continúa a partir de las 2 con Eva Cruz en Sol FM. Besos de Sara Martínez, te dejo con Nelly Furtado y su Say It Right. Buen fin de semana, chao.

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Ya estamos a viernes y en Sol FM lo celebramos con buena música. Para muestra, lo que nos dejaba Sabrina Carpenter o este Watermelon Sugar de Harry Styles. Buenas tardes.

del Easy Lover de Miley Cyrus. Nos vamos a algo que hoy se ve menos que ningún día. A ver quién va a tener la carita triste siendo viernes, ¿eh? Suenan Ana Mena y Emilia.

¿Ves? Esta sí es la actitud para el viernes, estar felices. Happier es lo que nos dejaban The Blessed Madonna cuando son prácticamente las 2:30 de la tarde. Tiempo para Top Loader y su Dancing in the Moonlight.

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Después de Juan Magán y Omar Montes, vamos a seguir con un bloque de tres exitazos sin pausa en Sol FM. Llegan ya encadenados temas de Bastil, Abraham Mateo y Avicii junto a Nicky Romero. Esto es un no parar de buena música.

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Pues llegamos a esta hora a los 33 grados de temperatura en pleno corazón de Córdoba, escuchando lo nuevo de Madonna, que no venía sola, sino junto a Sabrina Carpenter.

Si es que siendo ya fin de semana, como para no sentirnos como en el cielo, como decía Lorín. Y ahora a cantar se ha dicho. Llegan La La Love You y Axolotes Mexicanos, con el fin del mundo.

Acercándonos, estamos a las 3:30 con Raye, dando paso a otro bozarrón impresionante. Llega Anastasia con Left Outside Alone.

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No hagas como Fangoria y no digas me voy, porque si te vas, te vas a perder tres temazos seguidos de Shawn Mendes, BTS y Cover Drive. Llegan ya sin pausa a Sol FM. ¡Disfrútalos!

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O Si Pudiera es como se llama lo más reciente de Manuel Carrasco, que oye, suena fenomenal, ¿a que sí? Y otro que siempre suena a las mil maravillas también es Ed Sheeran. Llega a Sol FM en esta ocasión con Sapphire.

Seguimos en Sol FM haciendo notar que es fin de semana. Y es que tras Dua Lipa llega Safri Duo y un temazo que seguro recuerdas bien. 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

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Un concierto que no te puedes perder, al igual que tampoco debes perderte este bloque de éxitos sin pausa. Con las colaboraciones entre Coti y Paulina Rubio, Sigma y Paloma Faith. Y como broche de oro, Sean Kingston,

Pues llegamos al final de nuestro tiempo por hoy. Pero la buena música sigue en A Toda Radio a partir de las 5, aquí en Sol FM. Besos de Eva Cruz y que tengas muy buen fin de semana. El lunes me cuentas. Adiós.

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2: Al filo de las 5 en punto de la tarde, las 4 en la Comunidad Canaria. Aquí estamos arrancando los motores de esta nueva edición de A Toda Radio, poniendo en marcha desde ya mismo nuestro WhatsApp. Apunta 694-2474-57 y durante toda la tarde con lo que más sonó, lo que más suena y, por supuesto, con lo que más sonará. Saludos de José Ibáñez. Bienvenida, bienvenido.

0: Por fin viernes de toda radio con Satisfy, que por si todavía no lo sabes, te diré que es lo último de Calvin Harris, el escocés, pero además con la colaboración de Jay-Z, que es irlandesa. Y ahora nos quedamos con una producción made in Spain, con Manuel Carrasco, que nos trae Oh, si pudiera.
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0: Awake Tonight, así es como se llama la vuelta para Afrojack después de estar remezclando esta canción por 8 años. Has oído bien, ¿eh? 8 años. Eso sí, Afrojack no está solo porque viene con la vocal de la australiana Sia y con la producción del francés David Guetta. Y vamos con la primera petición de la tarde, 694-2474-57. Es Isa que nos pide a Sebastián Yatra. Nos quedamos con él y con su cucaracheo.
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Buena música, mejor ambiente para todo tipo de gente, celebrando contigo que estamos a las puertas del fin de semana y lo estamos haciendo con un tema con mucha clase, ¿eh? Con este Pieces, que es una canción que únicamente te puedes encontrar dentro de la edición deluxe de Before I Forget, que es el último trabajo para el australiano de Kid Laroi. Dejamos Australia, nos quedamos un poquito más cerca, nos vamos hasta Asturias con Enol y sus luciérnagas.

Tony Foguera. 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

0: 5 de la tarde, 34 minutos, siempre una menos en Canarias. Aunque esta es una canción del verano de 2023, perfectamente podría ser la banda sonora para este fin de semana que nos espera a ti y a mí, ¿eh? Ahí estaba la DJ Peggy Sue con It Goes Like Na Na Na, que triunfó en Ibiza. Y atención, porque ahora es el momento de volver al presente. Nos vamos a quedar con Sorry Papi, esa nueva producción de Topic, pero además contando con Becky G, y que a su vez está basada en La Colegiala.
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0: En realidad se llama Miles Michael Smith Thompson, pero todo el mundo le conoce simplemente como Miles Smith, el responsable de éxitos como Stargazing o Nice to Meet You, con su nueva propuesta que tenía que sonar en esta tarde de viernes. Ahí estaba con Mimes, con Mi Desorden. Y tengo por aquí una petición de Paco en el 694-2474-57 que nos pide algo de Marlon. Así que nos quedamos con los asturianos y con Hipersensible.
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Ya tenía yo ganas de que cayese en nuestras manos el primer sencillo desde ese álbum llamado genéricamente Just in Pretty Star for a Girl So in Love. Este que acabas de escuchar, Drop Dead, y que supone la vuelta, el retorno para la norteamericana Olivia Rodrigo, quien también ha vuelto, por si no lo sabías, es Melody, y además con su Alarma.

0: ¿no te habías enterado? Sí, el responsable de Pepas ya está de vuelta. Es un hombre que en realidad se llama Carlos Efrén Rosario, que conoces como Farruko. El puertorriqueño viene en esta ocasión asociado a Gracie, también contando con la producción del californiano Steve Aoki para traernos su Ya pa' qué. Y ojo, bajamos un poquito la intensidad, que no la calidad, porque es el momento de cruzar al otro lado del Canal de la Mancha y quedarnos con Luis Capaldi, un hombre que nació en Glasgow el 7 de octubre de 1996 y que ahora nos trae Stay Love.
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0: Pues tocaba hacer la radio interactiva 694-2474-57. Era Ana quien nos pedía este hombre nacido en Coria del Río el 24 de diciembre de 1994. Ahí estábamos con un hombre que en realidad se llama Hilario Moya Bejarano, pero que todo el mundo conoce simplemente como Hilario. Esto era lo último para él, se llama Por si el mundo se acaba. Y ojo, porque ahora es el momento de quedarnos con ese grupo británico debutante December 10, que viene de la mano de Simon Cowell, que fue el descubridor de los One Direction. No te pierdas Angel.
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Más radio interactiva, más peticiones en esta tarde de viernes a través de nuestro WhatsApp 694-2474-57. La petición era de José Luis, el sonido era para un hombre nacido en Massachusetts el 17 de marzo de 1981. Nicky Young, que está loco, pero loco por verte. Y yo estoy loco por mostrarte lo último para el neoyorquino Sunberg, que se llama Rompehogares, o sea, Heartbreaker.

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1: No, no, pues no nos hemos ido demasiado atrás en el tiempo en nuestra sección de música del recuerdo. Estábamos viajando hasta 2024 gracias a la sugerencia de Fernando, que nos pedía algo de Estopa, y los hemos rescatado a los hermanos Muñoz con este tema llamado Sola. Volvemos al presente justo cuando el relojito nos indica que estamos en las 6 de la tarde, 35 minutos, una menos en Canarias. Bueno, dejamos Cornellá y nos vamos hasta Corea del Sur con BTS y con Swim.
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0: canción se llama exactamente igual que el perrito de la película. Esto es Hachiko y es la última producción para estos chicos que nos llegan desde Asturias. Adrián, Juan y Jorge son la gente de Marlon. Y ahora nos quedamos con Melanie C, la Sport Spice, que con sus 51 años todavía está reinando, sobre todo en la lista británica, con temas como, por ejemplo, este Attitude, que está incluido dentro de su último trabajo llamado genéricamente Swear.
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La pregunta te la lanza este hombre nacido en Sevilla en 1994 y que durante mucho tiempo fue la voz cantante del grupo Cincinnati. Eso sí, ¿eh? Desde ya hace tiempo en solitario. Ahí estaba Álvaro de Luna preguntándote, dime, ¿dónde estás? Bueno, yo sé que tú estás ahí escuchando a toda radio y que no te vas a perder lo que viene a continuación, que se llama Tú eres una superestrella. You're a superstar, que es la vuelta para los británicos Take That.

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0: La canadiense se ha mostrado muy, pero que muy contenta por publicar este disco, Darling, así es como se llama este nuevo sencillo para una mujer que además recientemente ha sido mamá. Ahí tenías a Carly Rae Jepsen, nacida el 21 de noviembre de 1985. Y ahora nos quedamos con una mujer que nació, pero en 1992 aquí en España. Llega Lola Índigo con Lia Cali con Tus Iniciales.
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0: álbum se llama genéricamente Fluorescence y ahí dentro te vas a encontrar con este Kingmaker a medias entre la británica Maisie Peters, que es quien firma la canción, pero con la colaboración de la de Iowa, la norteamericana Julia Michaels. Y ahora nos quedamos en casa, porque como en casa, en ningún sitio. Nos vamos hasta la Capi, hasta Madrid, con los de Juancho, con los Sidecars y con la misma canción.
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pedazo de pelotazo. Y es que no en vano, querida amiga, querido amigo, aquí en A Toda Radio estamos ante ese ganador del Brit Award al artista revelación, el británico marfileño Seiko con su Dangerous Love. Y ojo, porque vamos con la radio interactiva 694-24-74-57. Silvia, que nos ha pedido Algo de mí. Así se llama la vuelta para el malagueño Pablo Alborán.

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0: 7 de la tarde, 33 minutos, una menos en Canarias, haciendo un poquito de magia aquí en la radio porque estábamos con Houdini, ese número uno que nos llegaba desde 2023 por parte de la británica con raíces balcánicas Dua Lipa. Hacíamos magia con Houdini y magia volviendo al presente ahora mismo aquí en tu radioestación favorita con Nexo 01, Me Acuerdo de Ti, el nuevo éxito para Neil Moliner.
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0: Pero qué bien suena esto, de verdad que no me canso de escuchar. Fever Dream, nuevo sencillo al canto para el responsable de Ordinary, este hombre nacido en California y que ya se puede decir que es patrimonio de la humanidad. Alex Warren, que nos traía su Fever Dream, y ahora llega Faye junto con Marta Sánchez reinventándose una canción que tiene más de 30 años, Azúcar Amargo.
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entre la sudafricana y la escandinava, entre Tayla y Sara Larsson. El resultado, un número uno automático llamado City The Game. Tayla junto con Sara Larsson. Vamos con una petición más al 694-2474-57. Lucy, que nos pide a Ana Torroja con su Rosa del Desierto.

0: Ana Torroja, Rosa del Desierto. Nosotros ya que te decimos bye bye, arrivederci, sayonara, auf Wiedersehen, das Vidaña, chao chao, adiós en definitiva. Y es que, querida amiga, querido amigo, concluye por hoy A Toda Radio. Pero ya sabes que la radio no termina, ¿eh? Así que no te muevas de este punto del dial. Eso sí, como siempre, recibe los saludos de tu amigo José Ibáñez. Y como siempre te digo, un besazo si eres nena y un abrazo si eres nene. Bueno, que disfrutes del fin de semana, que para eso está. ¡Feliz weekend! ¡Adiós!
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2: 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Salud, muchachos. 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